Да. Все, подожди. Извини,

0: Ladies and gentlemen, my friend George Harrison.
1: Yeah.

Thank you.

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0: Son las 6 de la mañana.
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0: Son las 9 de la mañana.
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0: 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Son palabras del alcalde de Adra, Manuel Cortés.
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2: El alcalde de Adra, Manuel Cortés, acompañado por el concejal de deportes, Juan Antonio Fernández, recibían en la casa consistorial al joven regatista aditano Álvaro Rodríguez, perteneciente al Real Club Náutico de Adra, para felicitarlo por su reciente proclamación como campeón del mundo junior de la clase internacional SNAI. Rodríguez lograba este destacado triunfo junto al almeriense Juan José Fernández del Club de Mar de Almería, después de una brillante actuación en el campeonato celebrado del 21 al 25 de julio en las instalaciones del Real Club Marítimo de Melilla y que reunía a más de 50 tripulaciones procedentes de 13 países. Durante el encuentro, Cortés ha trasladado al deportista la enhorabuena de toda la ciudad y destacaba que Álvaro es un orgullo para Adra y un ejemplo de esfuerzo, constancia, disciplina y capacidad de superación. El alcalde y el concejal de deportes han reiterado el compromiso del Ayuntamiento de Adra con la promoción de la actividad física, el apoyo a los clubes y deportistas del municipio y la celebración de iniciativas que acerquen el deporte a todos los adheritos. La recepción concluía con un nuevo reconocimiento al joven campeón y con los mejores deseos para sus próximos retos deportivos. Desde la...

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El Ayuntamiento de Adra, a través de la Biblioteca Pública Municipal Natalio Rivas, vuelve a poner en marcha este verano el Pasaporte Lector, una actividad dirigida a fomentar el hábito de la lectura entre niños, niñas y jóvenes durante las vacaciones estivales. 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Como principal novedad, el programa incorpora una cuarta categoría destinada a jóvenes de 14, 15 y 16 años, ampliando así el rango de edad de una propuesta consolidada entre las familias adritanas. Para esta edición, la biblioteca ha preparado una selección de casi 400 títulos para todas las edades. El fondo está compuesto fundamentalmente por novelas, aunque también incluye libros relacionados con temáticas de interés como el medio ambiente, la diversidad LGTBI, el acoso escolar, la inteligencia emocional o la sexualidad, entre otras. Las personas inscritas recibirán un pasaporte lector, un cuaderno de actividades y pasatiempos, así como una guía de lectura que recoge los títulos disponibles y breves reseñas de las últimas novedades adquiridas expresamente para el desarrollo de esta actividad. La participación requiere inscripción previa, que podrá formalizarse en la biblioteca de lunes a viernes en horario de 9 de la mañana a 2 de la tarde. Al término de la actividad, todos los participantes recibirán un obsequio. Además, se entregarán premios a los lectores y lectoras que hayan recorrido más aventuras a través de los libros y hayan viajado más lejos con su imaginación. Con esta propuesta, el Ayuntamiento de Adra refuerza su compromiso con la promoción de la lectura y ofrece la población infantil y juvenil, una alternativa educativa, creativa y entretenida para disfrutar del verano.

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1: Adra, Adra, Adra, Adra, ciudad, ciudad de Adra. Buenos días, tío Frasquito, familia, familiares del Trina. Buenos días para todos los que escuchen. Navegando, navegando para esa sin novedad. La pesca, el tope, la llegada a las 4. A pasar buen día. Hasta luego.

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dos generaciones distintas, dos tradiciones musicales que se han encontrado precisamente en una canción. En este tema, en el que nos hablan de poesía y amor, Edén Muñoz, el cantante mexicano y compositor, y nuestro querido Alejandro Sanz, esta semana con versos de Gustavo Adolfo Bécquer, incluso presentes en el tema, y estamos estrenándote este nuevo sencillo. Esto es Yo Era Poesía.

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0: Este es un tema de Alan Walker, menuda maravilla. El reencuentro con Ava Max ha sido por la puerta grande, uniendo fuerzas en Fate, esta colaboración dance pop con tintes orquestales para ese reencuentro tras su éxito global de Alone. Esto es Fate.
1: Super verano.
0: Todos los éxitos.

un tema que se llama Isla Viva y que cuenta con la colaboración del productor Juan Magán, sinónimo de éxito de número uno. Isla Viva es un tema veraniego, es desde Cuba el sonido de Gente de Zona. Los

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La banda se llama Marlon, es asturiana y nos deja esta belleza de canción llamada Malabares con la colaboración de Gail, una artista puertorriqueña cada vez más conocida. Todo un himno especial para romper la monotonía. Malabares, Marlon.

Y así su arma nos presenta este regreso con Elefantes, su banda de toda la vida, la que le ha dado tantísimas alegrías, los autores de aquel álbum de oro llamado Azul, No me arrepiento.

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Una balada romántica con tintes ochenteros en el que nos hablan de la ruptura y el deseo de que otra persona sea feliz, incluso con el corazón roto. Se llama Still y es el nuevo single de Karol G con la colaboración de Bruno Mars, que es el productor de la canción, por cierto, y con el que se encerró durante 72 horas en un estudio de grabación hasta que surgió esta magia. Aquí la tienes, incluida en su nuevo álbum No me arrepiento de sentir tanto, lo último de Karol G.

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Ella es Madonna y este tema se llama Danceteria y se incluye en Confessions Volumen 2, una de las canciones más esperadas del disco, un adelanto, un álbum de retorno que ya es uno de los eventos pop de este año, inspirado en los ritmos dance. Danceteria, uno de los mejores temas del álbum con Madonna.

0: Es inconfundible y una de las mujeres latinas más importantes del mundo. El quinto álbum de estudio ya está a la venta, es de Becky G y se llama Baraja Bendita. Llega a España el 14 de agosto con Patrona.
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Y así de bien suena este tema que ellos, los chicos de Clean Bandit, ese colectivo original, nos presentan junto a Big Pig, I Don't Wanna Hurt You, en su próximo disco, todo un adelanto.

Y este es un tema de Blas Cantó que nos lleva directamente hasta su próximo disco. El Murciano nos deja otro tema íntimo, reflexivo, un momento de transformación para el artista en su próximo disco. Esto es ¿Para qué? De Blas Cantó.

Y así continuamos conociendo las historias de aquella niña. Es una de las canciones más bonitas del álbum. Son 12 en total, primero en solitario, Leire Martínez, Cabeza de Ratón.

Cry Cry es una interesante mezcla del soul de los años 60 con bases actuales y muy popera. Cry Cry, incluida en Superventas 2010, es una de las grandes canciones de Oceana.

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0: Hay frases dentro de la canción que nos hablan de humanidad y sobre todo de ver que los artistas, al fin y al cabo, son personas como tú y como yo, gente corriente. Por ejemplo, cuando canta Juanes, a veces tomo pastillas porque me cuesta dormir. O si soy un hombre asustado con miedo y tú me acorralas, disparo con hielo. Es el tema que llega esta semana lo más alto de nuestra lista. Es el número uno de los Super 20, Emmanuel Carrasco y Juanes.
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seguimos con este dueto gaditano que se llama Los Caños. Kiko Gaviño y Juan de Carrera vuelven 20 años dentro de la música y este es un single que llega justo después de esa gira de reencuentro con todo Los Caños.

0: colombiano Bele Borondo se llama su álbum de 2025 y el tema que nos está presentando se llama No tiene sentido, un viaje musical vibrante que fusiona la esencia del Caribe con los sonidos modernos del pop urbano. Bele.
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Este es un tema de la magnífica Bebe Rexha, la neoyorquina nos deja dentro de Dirty Blonde, este magnífico Sad Girls con la colaboración de David Guetta. Toda una declaración de intenciones, un tema que llega al número uno y que se cuela, por supuesto, en sintonías como esta, la tuya, Sad Girls con David Guetta.

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1: La banda se llama BTS. El tema que nos presentan los coreanos se incluye en su nuevo trabajo y Come Over es una de las canciones más destacadas de ese disco. BTS, Come Over.
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0: chico que tiene diversas nacionalidades y una forma muy particular de hacer música. Esta es la joya de su próximo disco y se llama Culpa del DJ. Es lo nuevo de David Res.
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El pasado 1 de agosto, los invitados al concierto de Madonna en el World Pride de Ámsterdam alucinaron al ver juntas por primera vez a Kylie Minogue y a Madonna interpretando esta canción, aunque no era la primera vez que se subían juntas a un escenario. Ya lo hicieron en 2024 durante el Celebration Tour de Madonna en Los Ángeles, cuando Madonna invitó a Kylie Minogue. En aquella época todavía ni siquiera se habían planteado grabar esta canción. Aquí lo tienes, desde Confessions 2, lo último de Madonna con Kylie Minogue.

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0: Ella es Ariana Grande y este tema está incluido en Dangerous Woman. Es la edición especial aniversario con material inédito, con nuevas versiones de su tercer álbum de estudio. Aquí está esto, lo más nuevo de Ariana Grande.
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0: Y así seguimos con un tema del colombiano Manuel Turizo, que nos lleva directamente hasta su nuevo disco. La colaboración es de Martin White. La guaracha se llama, reconocida por sus fans, una propuesta artística que fusiona sonidos latinos con una visión totalmente internacional.

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Y aquí tienes una de las canciones más intensas para su próximo disco, esperadísima, la californiana Gracie Abrams, 2 años después de su último trabajo. Este disco causa sensación. Reconoce, además, que es una de sus canciones favoritas. Look at my life, Gracie Abrams.

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1: Ella es Julia Medina y este punto de partida está incluido en su próximo disco. 2 años después de Brujería, regresa con más fuerza que nunca, celebrando una nueva vida, una nueva relación. Punto de partida, Julia Medina.
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1: 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Y así esta canción llega al número 1 como primer sencillo del álbum de debut en solitario de Harry Styles, 2017. Una auténtica maravilla que se llama Sign of the Times con Harry Styles.

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mismo en los Super 20 estamos descubriendo esta joven artista chilena que, bueno, ojo, lleva ya grandes éxitos a sus espaldas, sobre todo en los países del cono sur de Latinoamérica. El próximo 13 de septiembre va a publicar su segundo álbum de estudio que se va a llamar Lucy Miró al Mundo y notó que está girando, con un sonido orgánico, analógico, que nada tiene que ver con su anterior trabajo de Pistolares. Ojo, porque va a aterrizar en nuestro país para presentarlo. Estará los días 17 y 18 de septiembre en Madrid y Barcelona, en La Riviera y en el Festival B, para presentar en directo esta y otras canciones de su álbum de debut. Es ella, es Acrila, en los Super 20 con Parte de mí, Parte de

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0: Este es un tema creado especialmente para hacerte vibrar. Ana Mena, Lola Índigo, una de las colaboraciones más esperadas de los últimos años dentro de la música en español y uno de los acontecimientos más relevantes también del calendario popero de 2026. Patito A, Ana Mena, Lola Índigo.
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0: Inconfundible su voz, su sonido. Lily Allen se llama Back For Me con Jade, un tema, una revisión, una remezcla impresionante del clásico Western Girl. De maravilla suena Back For Me con Lily Allen.
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0: Continuamos con un tema del sevillano Antonio Romero que nos lleva hasta su próximo disco con el lanzamiento de esta canción que gira en torno al dolor del desamor. No me ves, Antonio Romero.

así continuamos con el estilo tan especial de Benson Boone, regalándonos este tema que se llama The Time of My Life, una canción que llega después de generar una enorme expectación en plataformas digitales donde sorprende a todo el mundo. Benson Boone.

0: que se publica el 7 de agosto de 2015 como el séptimo y último sencillo de un disco del DJ y productor neerlandés Hardwell. Todo un número uno fue este Follow Me con Jason Derulo.
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0: La Yankee Bea Miller nos lleva a ese sonido de finales de los 90 que nos recuerda a artistas como Avril Lavigne en el adelanto de su próximo EP. Esta canción nos habla de, bueno, mandar un mensaje a tu ex cuando estás lo suficientemente borracha como para olvidar todo el mal rollo que tuviste con él.
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Y ella transita entre el pop, el bedroom y también pinceladas de pop rock. Vas a encontrar en este primer disco que se llama No fue real, que llegó tras La última página y otros grandes éxitos. Una más, Kiara Oliver.

0: Un tema de Andrea Bocelli que cuenta con David Guetta, con Ella, con Megan Thee Stallion. Es una de las canciones del Mundial 2026, banda sonora oficial con Andrea Bocelli.
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Que suma más de 5 millones de oyentes en Spotify, es la banda española de pop rock con más oyentes dentro de esta plataforma. A ver quién se duerme ahora, pertenece a su disco ¿Por qué me miráis así? Lala Love You.

0: Son las 8 de la tarde.
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¿Recuerdas de aquella copla que escuchamos aquel día sin saber quién la cantaba ni de qué rincón salía? 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Creo que se nos saltaron las lágrimas a los dos.

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0: Son las 12 de la noche.
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tardes jugando con falsas promesas. 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

Hay hombres que luchan un día y son buenos. Hay otros que luchan un año y son mejores. Hay quienes luchan muchos años y son muy buenos. Pero hay los que luchan toda la vida. Esos son los imprescindibles. Bertolt Brecht.